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0: Amigos y amigas de Telesur en todo el mundo, bienvenidos al Mundial con el Maracaná nuestro de México, con el estadio que significa lo más grande que ha habido en el mundo. Y digo Maracaná pensando en que en este momento está jugando y está ganando Brasil. Alexis.
1: Está ganando Brasil, un triunfo necesario, por ahora 1-0, pasando apenas los 25 minutos de juego. Ya nos vamos a meter en este grupo porque estamos en instancias en donde cada partido empieza a tener importancia.
0: Sí, le va bien a Brasil con el cambio que hizo con Matheus Cunha, que entró por Thiago, uno de los pocos cambios que hizo el técnico de Brasil, porque señaló el gol ahí por los 20 minutos antes del momento de ir a hidratarse.
1: Una selección brasileña que llegaba con cuestionamientos a este segundo partido después del empate ante Marruecos. Se especulaba con la posibilidad de hasta 5 cambios. El propio Ancelotti en conferencia de prensa dijo: necesitamos mejorar, y por ahora al menos está ganando y dando una mejor imagen.
0: Sí, Brasil tiene un doble compromiso porque es Brasil, no le alcanza con ganar. Derrotar a Haití no le agrega gran cosa al currículum excepcional que tiene el fútbol de Brasil. O sea, necesita convencer, empezando por su torcida, por los seguidores brasileños, que son muchísimos y vamos a verlos de fiesta. Pero antes de avanzar hacia donde están los brasileños, viviendo el partido frente a Haití, viviendo de una manera muy especial el campeonato del mundo, tenemos que decir que hubo otros partidos hoy.
1: Que lo obligan a Brasil, porque hablamos de la necesidad propia, por peso propio, por historia, pero también hay una necesidad matemática. Marruecos ganó, el rival con el que Brasil empató en el debut. Por lo tanto, a este momento están iguales en puntos, iguales en goles. Pensemos que desde este Mundial, el primer criterio que toma FIFA para desempatar es el resultado entre ambos. Ahora los dos tienen 4 puntos, habrá que ver de cuánto es capaz Brasil ante Haití.
0: Hubo una ratificación en este Mundial que es la de Estados Unidos. Otra victoria, una actuación sólida, con personalidad, ya convertido en uno de los equipos que va a dar mucho que hablar en este campeonato del mundo. El primer partido fue espectacular, el segundo fue muy bueno, con una cierta sobriedad, pero derrotó a Australia, que es un equipo muy duro, le ganó muy bien por 2-0.
1: Sí, asegurándose de esta manera la clasificación. Marcando también que está para presionar o al menos marcar alguna tendencia en este Mundial, un equipo que recibió apenas un gol y ganó 2 partidos. Pero si te parece, Víctor Hugo, nos quedamos con el grupo C, el que integra a Brasil, que reiteramos está ganando por 1-0, y volvemos a ese triunfo de Marruecos, quizás sin dar lo que yo esperaba después de una primera presentación muy buena. Me parece que no fue muy, muy vistoso lo que dio Marruecos, que tal vez no tiene grandes luces, pero sí se muestra como un equipo fuerte defensivamente y con jugadores de mucha experiencia que supieron manejar los tiempos.
0: Vamos a presentarles el mundo en el Mundial y vamos a ir por el lado de Escocia, que todavía tiene chance de seguir en el campeonato del mundo.
2: Escocia, el pueblo de las Highlands, las heladas montañas al norte de Gran Bretaña, tierra de castillos medievales y gente orgullosa, de pelos color de fuego, con vestimentas e instrumentos musicales muy propios. Escocia es parte importante del Reino Unido, pero en el fútbol es cada uno por sí. Prevalece el espíritu guerrero de William Wallace y Robert de Bruce, los héroes míticos que lucharon por una nación escocesa independiente. Una de las cunas del iluminismo, desde donde Adam Smith describió la riqueza de las naciones, desde donde James Watt evolucionó la máquina a vapor que multiplicaría la riqueza del Imperio Británico, o desde donde Fleming descubrió la penicilina que hasta hoy nos salva la vida. Un país desarrollado, importante productor de petróleo, tierra del buen whisky y del fútbol, ¿por qué no? Antes que cualquiera fuera de la enorme isla, en Escocia ya se jugaba la versión moderna del fútbol que conocemos, o algo similar. Los escoceses tienen la furia del Old Firm, el clásico Glasgow entre Celtics y Rangers, y tiene la inspiración de Kenny Dalglish, el crack que conquistó Liverpool en un tiempo que el país era presencia cierta en los mundiales. Ahora, después de largos 28 años, este pueblo apasionado está de vuelta. Ahí está Escocia en el Mundial.
0: Como decíamos, Escocia todavía tiene chance. quienes están allí en esas imágenes magníficas con las que entregamos Escocia en el Mundial como país, como sociedad, que es una característica de La Pelota No Se Mancha. Aquí en Telesur hay que decir que Escocia, que perdió ajustadamente con Marruecos, como decíamos hace un rato, 1-0, todavía tiene chance. Pero tiene que jugar con Brasil. Exacto. Y Brasil seguramente va a salir entonado, está ganándole a Haití por 1-0 con gol, como decíamos, de Cunha.
1: De Mateus Cunha, que fue uno de los cambios que mostró Carlo Ancelotti para un seleccionado que se está presentando en Filadelfia, que así como mostró mucho colorido en Times Square, está allí concentrando en Nueva Jersey el plantel de Brasil, que ahora, trasladado a Filadelfia, mostró también el colorido típico que suele mostrar el público brasileño.
0: La fiesta tuvo como lugar específico Filadelfia.
1: Filadelfia.
0: En esa ciudad, los hinchas brasileños se entregaron totalmente al frenesí que provoca el campeonato del mundo.
1: Y en un lugar muy especial, que tiene una figura emblemática, ¿quién no recuerda aquella corrida de Rocky en la famosa película, subiendo todos esos escalones y llegando a lo más alto levantando los brazos?
0: No, todo el mundo sabe que allí hay una estatua de Rocky y que esa estatua tiene una historia y quizás un significado muy especial.
1: Hasta la propia Secretaría de Turismo advirtió de esto a los brasileños, porque cuenta la leyenda que desde el año 2018 algunos equipos de la NFL, del fútbol americano, sus hinchas le pusieron la camiseta de su equipo a la estatua. En consecuencia, esos equipos perdieron. Alguien dijo, bueno, será cosa del fútbol americano. Pero le pasó al pueblo de Ecuador hace muy poquito y debutó con derrota.
0: La rivalidad que hay futbolística entre Brasil y Argentina determinó que los hinchas tomaran una decisión con respecto a cómo usar la estatua de Rocky.
1: A ver si en una de esas, ¿no?, un poco de mufa para el rival histórico, haciendo valer ese peso de la tradición.
0: Bueno, en Brasil, en fútbol, una discusión, ahora va ganando 1-0, nadie piensa en eso, pero nosotros sí, es en torno a Neymar, la gran estrella del fútbol brasileño de los últimos tiempos, el Messi de Brasil o el Mbappé de Brasil, un enorme jugador que ha venido y ya van dos partidos en los que no solamente no ha jugado, sino que para este, por ejemplo, no viajó.
1: No está con la delegación que está disputando el encuentro en Filadelfia, se quedó trabajando en la concentración de Nueva Jersey, aunque desde ayer ya está trabajando a la par del grupo, es evidente que no está en condiciones ni siquiera de ver la posibilidad de que juegue unos minutos.
0: Lula, el obrero, el presidente, muy futbolero como es, incursionó con alguna idea respecto a Neymar, que no sé cómo va a caer finalmente, porque a Neymar por lo menos no le debe haber gustado.
1: No debe ser simpático que el presidente se haya referido a Neymar como un jugador home office, un término de estos tiempos devenido de la pandemia, ¿no? Trabajar de manera remota. Bueno, donde hoy está jugando la selección de Brasil, Neymar no está, trabaja en otro lado.
0: Vale la pena verlo a Lula hablando de Neymar.
3: Tu amaste jugar bola. Você não viu a Marta jogar? A melhor jogadora do mundo durante 6 vezes seguida. 6 vezes ganhou a bola de melhor jogadora do mundo. Quem é que o Brasil tem muito de bola agora?
4: A Neymar.
3: O Neymar não está nem jogando, cara.
4: E o filho?
3: Não está nem jogando. Oh, gente, eu vi uma coisa ontem que... O Neymar é o primeiro convocado home office do mundo. Ou seja... jogador home office. Isso. Não, isso eu vi na internet ontem. Eu acho que vai depender para dizer qualquer dia que a gente vai ter que fazer uma seleção na inteligência artificial. 11 Pelés.
1: Mateus Cunha, así se dice, acaba de marcar el segundo gol de Brasil y de su cuenta personal. Robó una pelota al seleccionado brasileño cuando Haití pretendía salir en mitad de cancha y casi como tres flechas salieron Rafinha, Mateus Cunha, de contra con Vinicius, jugada del hombre de Manchester United que de esta manera estira la diferencia.
0: Estableciendo la previsible diferencia que hay entre Brasil y Haití. Seguramente una cierta tranquilidad para Brasil y un infierno lo que se le viene a Haití. Posiblemente estemos pensando en una goleada que es inevitable dadas las diferencias reales que hay entre el fútbol de un país y otro. La pregunta que mañana se van a hacer algunos diarios en Brasil es, ¿entonces Neymar nos está haciendo falta si el equipo brasileño juega de una manera convincente esta noche?
1: ¿Y qué respaldo para quien decide ni siquiera hacerlo viajar, como es Carlo Ancelotti, que además encuentra respuestas en Mateu Cunha, si bien no juega de lo que juega Neymar, pero decide un cambio de dos y le responde de esa manera? Y me parece que ratifica la idea de que el seleccionado así está bien.
0: Qué vida azarosa la de los directores técnicos, porque venía jugando Mateus Cunha y en el partido anterior debuta Brasil en el Campeonato del Mundo y Ancelotti decide que entre Thiago, que no respondió, jugó un partido bastante flojo. Entra el que venía actuando como titular y ya metió dos goles en una posibilidad seguramente de andar todavía con una cifra más expresiva, dadas las características que estoy imaginando del partido.
1: Y todavía está la disputa, quizás menguada con este resultado, de qué pasa con Endrick, qué pasa con Ryan, qué pasa, por ejemplo, con Luis Enrique. Tiene nombres, tiene peso propio Brasil. El tema después es armar un equipo que haga brillar esas individualidades.
0: Siempre hay otro tipo de temática en Telesur cuando vivimos el campeonato del mundo. Si yo digo Minusta, ¿cómo lo explicamos?
1: Una misión humanitaria que encaró la ONU hace ya más de 20 años a propósito de la situación de hambruna, la situación humanitaria en Haití. Allí fue la misión que tuvo a Brasil como eje central.
0: Había empezado muy bien esa misión, fue con las mejores ideas, pero después tuvo algunos problemas, inconvenientes, denuncias, etcétera, y eso puso una mancha a la relación histórica de mucho afecto que hay entre Brasil y Haití. No cuando juegan al fútbol, porque ahora Brasil le quiere ganar, si es posible, 5-0, ya van 2-0, pero sí, pueblo a pueblo, hay mucha ayuda, mucha cooperación de Brasil con respecto a Haití. Vamos a ver la nota que nos habla de la MINUSTAH.
5: Llega al Mundial por segunda vez. Su primer juego fue ante Escocia perdiendo 1-0 y en el segundo se enfrenta a Brasil, país con el que ha mantenido cercanas relaciones. El cariño histórico entre ambos pueblos tiene raíces culturales profundas. En las últimas décadas, una porción muy grande de migrantes haitianos se fue a Brasil. Durante los gobiernos progresistas de Luis Ignacio Lula da Silva y Dilma Rousseff, el país diseñó e implementó políticas para acoger a la población haitiana que comenzó a emigrar de forma masiva tras el catastrófico terremoto del año 2010. Sin embargo, hay una mancha en la relación de estos países que ocurre en el año 2004. El país vivía en medio de una crisis humanitaria y la selección brasileña fue a jugar en Haití con Ronaldo, Ronaldinho y Roberto Carlos en un juego que se conoce hasta hoy como el Partido por la Paz. Por la crisis de Haití, la ONU formó una misión de paz para ayudar en el supuesto reordenamiento del país, la MINUSTAH. Era el gobierno de Lula y Brasil protagonizaba un liderazgo regional, exigiendo incluso cupo en el Comité de Seguridad de la ONU. Las Fuerzas Armadas de Brasil fueron elegidas para comandar esta misión, pero la cosa no salió tan bien. Hubo denuncias contra los soldados brasileños por abusos de autoridad, violaciones y agresiones sexuales. Pasó el tiempo, la MINUSTAH terminó y a pesar de la mancha, las relaciones de Brasil y Haití siguen siendo estrechas. Un dato interesante hace justicia a esta historia. El general Augusto Heleno, comandante de aquella misión, está preso. Luego de aquel episodio se dedicó a la política y se vinculó con la extrema derecha. Llegó a ser ministro del expresidente Jair Bolsonaro y su historia terminó por su participación en el intento de golpe de Estado.
0: Estamos en el final del primer tiempo, Brasil le gana a Haití 2-0, seguramente el segundo tiempo será todavía más difícil para la selección haitiana. Con esto nos vamos a ir a una nueva pausa.
1: Y enseguida volvemos porque tenemos un invitado muy especial con el que vamos a charlar muchas cosas referidas a este Mundial y más allá.

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0: alegría del pueblo mexicano por el segundo triunfo consecutivo en este Mundial, a la actualización de la información del partido que Brasil le gana 2-0 a Haití, pero con una mala noticia, salió por una lesión muscular Rafinha, una de sus figuras en ataque, fue reemplazado por Rayán, un chico que actúa en el fútbol inglés, surgido de Vasco da Gama, una de las jóvenes promesas que tiene la selección brasileña para este Mundial. Veremos cuál es la gravedad de la lesión de Rafinha, pensando en la continuidad del seleccionado de Ancelotti. Pero quedándonos en suelo mexicano, vamos a ver una muestra, una exposición que lo que pretende es mostrar cómo en algunas ocasiones, y la historia nos da varios ejemplos, es utilizado un evento deportivo como un Mundial con la pretensión de darle una utilización política y esconder algunas cosas.
1: Soy Roberto Barajas, curador de la exposición Sport Washing, las celebraciones deportivas como campaña de blanqueamiento político. La exposición habla desde una perspectiva crítica sobre esta organización de grandes eventos deportivos a nivel global, en donde más allá de la competitividad de grandes países y la participación de grandes deportistas, hay siempre detrás de cámaras una negociación o a partir de grandes acuerdos económicos y políticos que se realizan entre organizaciones y entre los países anfitriones de este tipo de eventos. Uno de los principales objetivos de la exposición fue poner en debate el concepto de celebración. Más allá de lo que significa festejar, ser anfitriones de un evento deportivo tan importante como un mundial de fútbol en nuestro país, la exposición cumple de una manera crítica perspectivas históricas y trae al presente diferentes momentos de otros países y otras celebraciones en donde se han realizado diferentes acuerdos económicos y políticos. Los invito para que vayamos a conocer la exposición Sport Washing. Uno de los muros principales nos lleva específicamente a dos momentos de la historia en donde se realizaron, por un lado, un mundial de fútbol en 1934 en la Italia fascista y por otro lado, unas olimpiadas en la Berlín de Hitler en 1936. A partir de estos dos eventos, planteamos de qué manera se legitimó el fascismo en esta primera mitad del siglo XX y específicamente unos años antes de la Segunda Guerra Mundial, en donde existieron un montón o diferentes momentos dentro de la historia en donde hubo discriminaciones, desalojos y obviamente unas campañas muy importantes y muy grandes de legitimación de las figuras de poder. Es importante mencionar que este tipo de eventos cumplen una función económica muy importante porque son muy costosos y de alguna manera se hacen fuertes y grandes inversiones. Lo estamos viviendo en la actualidad en nuestro país, estamos viendo todo este tipo de avances, de mejoras en toda la ciudad, en los estadios, en diferentes lugares de la Ciudad de México. En este pequeño espacio que quisimos dedicárselo específicamente al Mundial de Fútbol organizado en Argentina bajo la dictadura de Jorge Rafael Videla, contamos con una pieza de la artista argentina Adriana Bustos. Ambos dispositivos, el cine y la televisión, funcionaron de alguna manera como campaña publicitaria para ambos dirigentes. En este caso, para legitimar el fascismo, la dictadura y el nazismo en la Europa de Alemania. Una postura importante que tuvimos a la hora de organizar esta exposición es que no estamos en contra ni del deporte y mucho menos de los deportistas que asisten a este tipo de celebraciones, estos festejos. Los invito para que nos visiten en el Centro Cultural Universitario Tlatelolco hasta el 2 de agosto.
2: Primero, el dato de este momento. Tercer gol de Brasil y final del primer tiempo. Lo hizo Vinicius y Brasil derrota a Haití por 3-0. Pero me quedé pensando en este material magnífico que presenta Telesur sobre la utilización que hubo de los campeonatos del mundo. Generalmente en dictadura, pero fíjense que también en democracia. Nuestra compañera especialista en redes, Fernanda Ruiz, hizo una tarea muy interesante sobre lo que pasa ahora en Argentina. Hay un caso de corrupción de un tal Adorni, jefe de gabinete, que impacta de una manera muy especial. Ellos piensan que el campeonato del mundo los protege y todos los datos recogidos demuestran

0: Que es así. Venía el tema de ese señor Adorni, ese jefe de gabinete, por todo lo alto. De pronto llega el campeonato del mundo y se cae por completo en las redes del mundo, y de la Argentina particularmente, toda la información relacionada con el gobierno. Y aparece el campeonato del mundo. Es decir, también en democracia se puede utilizar el mundial para disimular algunas taras que a veces puedan presentar la República. Recibimos a un hombre muy entrenado para pensar en estos temas, que es Pedro Miguel, colega de La Jornada, un medio de enorme penetración en todo el mundo. Bienvenido.
1: Muchas gracias.
0: A propósito de lo que acabo de decirle, ¿que le sugiere algún pensamiento?
1: Sí, en efecto, este mundial se organizó prioritariamente para blanquear a Trump. Bueno, pero además desde antes la FIFA le otorga un premio de la paz a un criminal convicto, un asesino, un hombre que exonera e indulta a narcotraficantes convictos y secuestra a presidentes legítimos, que un traidor que asesina a la gente con la que estaba negociando, que asesina a centenares de niñas de un bombazo. Y ese premio Nobel de la Paz, bueno, premio FIFA de la Paz, pues ya es un blanqueo. Y yo creo que esto se planeó desde hace mucho tiempo para blanquear a Estados Unidos. México firmó eso como se firma la deuda externa, es decir, un presidente la firma y el siguiente y el siguiente y el siguiente que la paguen. Entonces, la presidenta Sheinbaum se encuentra con este paquete encima, tiene que pues tratar de sacarle provecho, y si para Estados Unidos esto era una operación de blanqueo que Trump desperdició miserablemente, para México fue, la idea fue más bien la contraria, fue ensuciar al país.
2: Estamos observando mucho esa contradicción en el tratamiento que hace México del Mundial, en cómo la gente vive una fiesta que en su mayoría va a pasar en otro lugar. ¿Usted cree que es correcta esa utilización que está haciendo México, el gobierno y el pueblo de esta cita deportiva?
1: A ver, el pueblo estaba muy entusiasmado y el gobierno lo que hizo fue buscarle un cauce a ese entusiasmo y procurar que pudiera tener su fiesta. El gobierno no hace la fiesta, simplemente la posibilita.
0: Pero lo suyo es una posición referida a este campeonato del mundo, o en general usted tiene un cierto recelo con el fútbol. Cuando yo le mostré el Azteca, este notable estadio de los grandes del mundo, yo pensé en cómo está jugando Brasil en el comienzo, el Maracaná, podría pensar en Wembley, en el Bernabéu, en los grandes escenarios del mundo. Y cuando mencioné el Azteca pensé que usted iba a manifestar un cierto orgullo. ¿Y no le provoca eso? Me dio la impresión.
1: No, ninguno. Mire, como decía López Obrador, yo me hinco donde se hinca el pueblo. Al pueblo le gusta el fútbol. Lo respeto muchísimo. A mí en lo personal tengo, si quiere llámele, frigidez futbolística. Es decir, no siento nada.
0: ¿Por qué?
1: Pues porque uno tiene frigideces. Hay cosas a las que uno es insensible y cosas a las que no, ¿no? Es decir, para muchos la física cuántica no le despierta emociones.
0: Es muy interesante que haya alguien de México que esté afuera ideológicamente del campeonato del mundo, porque me parece que está bien definido lo que digo.
1: Sí, claro, claro. Bueno, entonces yo digo, por un lado, me parece que es muy importante para el pueblo, que es un pueblo futbolero, eminentemente futbolero, pues tenga su fiesta y tenga su celebración y tenga su catarsis, ¿no? Pero bueno, eso a mí no me engancha, digamos, ¿no?
2: Y que mayormente ese pueblo lo tenga que ver de afuera, porque aquí también hubo un mundial muy recordado por Argentina en el año 86, recordado, digo, por lo que significó. Sí. Y hemos escuchado y visto y compartido infinidad de testimonios de trabajadores que podían participar de esa fiesta con su familia incluso. Y ahora nos cuentan historias que llevarían meses de salario.
1: Claro. Bueno, pero es que, fíjate, vivimos una creciente mercantilización del espectáculo del fútbol, o de conversión del deporte en espectáculo, y pues los términos en los que se firmó ese acuerdo, pues nos cayeron encima. Es decir, Peña Nieto firmó algo hace dos sexenios, les decía, ¿cómo se firma la deuda externa? A ver quién la paga, ¿no?
0: Pedro Miguel, lo quiero invitar a ver un poco de la fiesta de anoche. Después que la veamos, usted me comenta, frente a esta idea que usted tiene de la utilización del fútbol, de la distracción que significa de los grandes temas, etcétera, que le provoca a usted asomarse por la ventana imaginaria de su casa y ver al pueblo en la calle de fiesta. Vamos a verlo.
1: Veamos.
3: La hinchada mexicana, fiel a la tradición, se reunió en el Ángel de la Independencia, monumento icónico de la capital mexicana que es el punto de encuentro para los festejos futboleros, y eso que apenas fue el segundo partido del seleccionado tricolor. ...200.000 personas de acuerdo con el gobierno capitalino se dieron cita en ese punto y en los diferentes sitios en los que se instalaron pantallas para ver el encuentro entre México y Corea del Sur. La expectativa fue grande, pero la esperanza más.
4: Aquí hay puros aficionados de corazón y pues hoy ganamos. ¡México!
5: ¡Se puede, se puede! ¡Imaginémonos cosas chingonas!
6: ¡México, México! ¡Hoy ganamos, hoy ganamos!
3: Y así fue por un gol que hasta la presidenta Claudia Sheinbaum festejó.
7: Que sigan creyendo en ellos mismos. Y que crean en su pueblo. Representan lo mejor del mundo. Representan un pueblo y un país extraordinario.
3: La fiesta se vivió no solo en la capital mexicana. También en otros puntos se expresó la pasión por el deporte que une corazones en diversas partes del planeta. Daniel Rosas, Telesur, Ciudad de México.
2: La fiesta del pueblo mexicano en el Ángel de la Independencia, un lugar emblemático de la Ciudad de México, que vive la alegría de estar ya clasificado y como número uno de su grupo, porque por más que pierda en la última fecha y Corea gane, el único que puede igualarlo en puntos, como contábamos anteriormente, el nuevo criterio de desempate le garantiza a México el uno y el cruce con un rival que será tercero en su grupo. Por eso tanta alegría, por eso tanta celebración de gente que estaba esperando esta fiesta.
0: Se da el caso de que los tres seleccionados de los países organizadores están clasificados. A Canadá le falta un poquito nada más. Estados Unidos ya lo está y México también. Y ese México estaba en las calles anoche, primero asistiendo al partido bajo la lluvia, con un sacrificio, todos apretados ahí en el Zócalo, en todos los sitios donde el pueblo fue a la plaza para ver el partido y después se lanzaron a la fiesta. Y entonces la pregunta es, ¿cómo reacciona usted frente a esto de ese pueblo de fiesta?
1: Me conmueve. A ver, ¿cómo no sentir felicidad cuando uno ve a una masa de gente feliz? ¿Y cómo no sentir el alma encogida cuando uno ve a una masa de gente llorando? ¿Cómo no sentirse muy conmovido cuando se observa una masa de gente en un ritual religioso? Bueno, emociona. Desde luego que esto emociona, pues, porque es la masa viviendo un momento que es muy importante. Pero el motivo de la emoción no lo comparto, es así de simple. Comparto la emoción.
0: La palabra pueblo conlleva siempre una emoción. Cuando decimos pueblo en México, hoy día, ¿cómo está el pueblo de México? ¿Cómo lo está viviendo este momento político, económico, social?
1: Mayoritariamente feliz, con un decrecimiento de la violencia comprobable, con un incremento del poder adquisitivo de los salarios también comprobable, con una disminución muy importante de la pobreza y de la pobreza extrema. Pues yo creo que es un pueblo mayoritariamente feliz con un sector de la población que está muy a disgusto.
0: ¿Sabes qué veo además? Que México está bien plantado en el orden internacional. Para mí, hoy día, la estadista más importante del mundo, quizás compite con Lula, es Claudia Sheinbaum. Porque México está bien plantado, porque tiene que hacer sus cosas en el umbral de los Estados Unidos. Sí. Yo imagino que eso no es nada fácil, ¿no?
1: No es nada fácil, pero en una historia en la que México ha sido el derrotado, desde 1848, cuando Estados Unidos le roba la mitad del territorio y procede a realizar un genocidio en esa mitad robada del territorio, de lo que no se habla, pero a nosotros somos los palestinos de Estados Unidos. decir, ahí eso no estaba vacío, estaba lleno de mexicanos y de pueblos originarios.
2: ¿Qué le pareció la actitud de México, por ejemplo, con la selección de Irán? Que fue uno de los datos salientes, ¿no? Que un país que organiza el Mundial le niegue la habilitación a ingresar a ese país a integrantes del seleccionado.
1: Siempre vamos a estar en una actitud de solidaridad con los ofendidos, con los humillados, con los agredidos.
0: En eso no cambia México nunca. Es un pueblo tan solidario. Sí. Hoy estuvimos en la casa de Trotsky con todo nuestro equipo. Y es una historia, no la vamos a desarrollar ahora, pero vamos a tener imágenes de lo que allí vivimos, pero que demuestra que México, poco menos que lo fue a buscar, cuando Trotsky no tenía dónde estar.
1: En el mundo, sí.
0: México va y le dice, venga.
1: Sí,
0: así es. Tuvo Diego Rivera, seguramente mucho que ver, pero el presidente Cárdenas de aquella época, sí señor, que venga para aquí.
1: Y enfrentando las presiones de Estados Unidos y las presiones de la Unión Soviética.
0: Por supuesto, Stalin estaba como loco con eso.
1: Claro, claro. Entonces, bueno, a ver, aquí hay un principio, que es el principio de hermandad con los que sufren. Y ese principio lo tenemos con Cuba, lo tenemos con Irán. No es una afinidad política necesariamente. Es simplemente una afinidad humana.
0: Mira si juegan México y Estados Unidos. ¿Sabe una cosa? Lo voy a ver muy futbolero ese día. Va a estar pendiente como nunca del fútbol. Se va a decir a sí mismo, yo estoy loco con un partido de fútbol.
1: Sí, sí, porque sería una humillación política más en el rosario de humillaciones que se ha tenido que comer el gorila anaranjado.
0: Pedro Miguel, nos ha dado mucho gusto su visita.
1: Muchísimas gracias.
2: Nos vamos a una nueva pausa y enseguida continuamos con La Pelota No Se Mancha. En un ratito nada más juegan Paraguay y Turquía y los mantenemos actualizados del partido que Brasil le gana 3-0 a Haití.

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0: tres penales. Estamos con Michelle, que ha llegado acá con mucho nerviosismo, tensión o tranquila.
1: Tranquila.
0: Buen momento para un taco entonces, para aprovechar la salida de trabajo. Y mi amigo Isaac, que también estaba por la calle, ¿cómo se siente para esta disputa con Michelle?
2: Bien, bien, obvio le voy a ganar.
0: ¡El gol de Isaac! La cosa está 1-0. Mira la portería. Apunta, le va a pegar de derecha. Va Michelle, va Michelle, va Michelle. ¡Palo! La pelota titubeó en la línea. Vamos a hacer una revisión en el VAR. Un segundo. Es el turno de Isaac entonces. La pelota se va afuera. Afuera, afuera, afuera, afuera. Mucha tensión. Adentro Isaac, ganó, ganó, ganó, ganó, ganó, ganó, ganó, ganó, ganó. El taco va a ser para Isaac. Señora, ¿cómo está? ¿Taco de qué puede ser para el ganador, para Isaac?
3: Taquito de bistec, chorizo de habanero, enchilada, quesadilla, tengo pollo, tinga de res, chicharrón.
4: De bistec, está bien.
0: Lo quiso compartir mostrando que no solamente es aquella persona que hemos visto dentro del campo, sino que hay otro Isaac también.
5: De taco por un taco. Qué buena jugada de Telesur, qué buena idea. Porque es entretenido, porque tiene que ver con algo tan familiar a la vida de los mexicanos y ahora la nuestra también. ¿Cuántos tacos llevas comido? ¿Tres, cuatro por lo menos?
6: Por lo menos, pero la competencia la gana por escándalo nuestro productor. Es fanático, casi como un mexicano nacido en el DF.
5: Vamos a volver a Brasil, Haití, pero antes quiero saludar a todo el Uruguay. Hoy es una fecha muy especial, 19 de junio, fecha del nacimiento de José Gervasio Artigas. No solamente el héroe, sino el orgullo y la identidad de los orientales. Dicho lo cual, nos vamos de Montevideo, imaginariamente a Río de Janeiro.
6: Porque allí se vive el Mundial. ¿Cómo no se iba a vivir en una ciudad tan futbolera, la ciudad que aloja el Maracaná, que tiene a Flamengo, a Vasco da Gama, a Botafogo, a Fluminense, una ciudad que vive la fiesta en un paisaje maravilloso, ¿no? Nosotros aquí estamos muy bien, pero ¿quién no quisiera estar en este momento en Río de Janeiro? Sobre todo por cómo va el partido para Brasil, que en el inicio de la segunda etapa está ganando 3-0 frente a Haití.
5: Se ha puesto en marcha el segundo tiempo, hay una superioridad evidente por lo que nos dice el equipo de producción. Nosotros vemos los partidos en estos casos después, para tener una idea de qué es lo que ha sucedido, aunque no es tan difícil hacérsela en este momento. Algo que me gusta mucho y agradezco a la producción de La Pelota No Se Mancha es que siempre hay algún recuerdo, siempre hay alguna reminiscencia, una búsqueda de ese pasado. El fútbol de hoy no sería nada sin ese fútbol que aparece en blanco y negro, en colores sepia de las fotos, y que sin embargo es lo que apuntala toda esta grandeza que comentamos del fútbol hoy. ¿Por dónde empezamos?
6: Hace 88 años Italia lograba algo a lo que aspira hoy, por ejemplo, Argentina, y que le ha resultado tan difícil a todas las selecciones, lograr un bicampeonato. Lo lograba ganándole 4-2 a Hungría en el Mundial 1938. La final de ese Mundial hace casi 9 décadas.
5: Una etapa en la que justamente se aprovechaba por Mussolini todo lo que significaba el éxito deportivo. Es decir, la alegría que genera el juego más popular que es el fútbol, trasladado a ese ámbito político naturalmente neblinoso, espeso, que vivía no solamente Italia, sino Europa en aquella época. Italia 4, Hungría 2. Después hay otro recuerdo que cumple hoy 68 años.
6: Un chico de 16 años, Edson Arantes do Nascimento, escribía por primera vez su nombre en el placar, como le llaman los brasileños al resultado. Primer gol de Pelé en la historia de los mundiales, 68 años después.
5: 16 años, yo he tenido hijos que pasaron, tengo hijos que pasaron por los 16 años. Uno va y los tapa a la noche, los cubre.
6: Sigue siendo el nene, la nena.
5: Para que duerman bien. Y este personaje increíble, este jugador excepcional, dotado físicamente como quizás no hubo un humano dentro del fútbol. El físico de Pelé era uno de los secretos de él. Pero a los 16 años, plantarse en un equipo que no venía del todo bien porque el comienzo de Brasil no fue tan auspicioso. Y entran él y Garrincha y cambian toda la historia.
6: En un fútbol donde además les pegaban a los jugadores de una manera, era una cacería realmente.
5: Estamos hablando de jugadores que venían de la traumática experiencia que fue el Maracaná. El Maracaná 1950 es otro recuerdo por el que ya hemos transitado y vamos a volver. El triunfo de ese Uruguay, que hoy celebra a José Artigas, de visitante en el tremendo estadio Maracaná, el más grande del mundo en aquel momento, como lo fue también el Azteca, hasta que cambió la cantidad de personas que pueden ingresar. Bueno, hay un Maracaná en México.
6: Hay un Maracaná en la Ciudad de México, en la localidad de Tepito, que es cercana de aquí, del centro de la ciudad, y que tiene fama por ser una localidad muy populosa, que tiene una feria muy grande donde se consigue todo tipo de indumentaria, y que a partir del paso de ese memorable Brasil en el Mundial del 70, tiene un estadio al que, en homenaje y reconocimiento a ese Brasil, decidió ponerle Maracaná. Allí estuvieron nuestros compañeros con Nacho Lemus a la cabeza y nos traen esta bonita historia.
1: Hay otro estadio Maracaná y también es mítico. En el barrio popular Tepito, los jóvenes de Ciudad de México disputan torneos de fútbol y entrenan a diario para hacer realidad sus sueños en tiempo de mundial.
2: Yo creo que tocante a los chavos con lo del mundial que está ahorita aquí en México, están emocionados, todos estamos emocionados, ¿no? Y ellos más, porque pues este es su sueño, ¿no? De llegar algún día a estar ahí.
1: Entre el ruido de casi 6 millones y medio de autos en Ciudad de México, durante el Mundial también se escucha un murmullo constante sobre historias del Brasil de los 70s, la mejor selección del mundo. Una de las leyendas que resuena en el barrio Tepito se remonta a la visita de Pelé para jugar un partido informal con los vecinos tras ganar el Mundial de 1970.
7: Vino a la Embajada de Brasil a jugar con la selección de Tepito. Y venían dos o tres jugadores de la selección de Brasil, pero venían más empleados de la embajada. Y ahora sí que los empleados de la embajada al venir aquí a Tepito, se le dio ese sobrenombre del Maracaná de Tepito.
1: Tepito es conocido como el Barrio Bravo. El fútbol es un factor de enfrentamiento a la estigmatización de una región popular que está en el corazón de la Ciudad de México. El mercado popular, conocido como tianguis, rodea al Maracaná, haciendo del campo comunitario de fútbol un fenómeno en términos de urbanización.
8: Pues más que nada, formar niños y darles una buena educación para que no se salgan de lo atrevido de este barrio.
1: El Maracaná de Tepito está en el centro del barrio.
9: Mi papá llegó a jugar aquí en el campo era de tierra hace unos años, después siguió la generación de los primos y hoy de los nietos.
1: Fuera de los maquillajes de la gentrificación mundialista, el Maracaná de Tepito propone una Copa del Mundo, donde los olores, sabores y realidades de los trabajadores hacen a la esencia del fútbol. Ignacio Lemus y Julia Nassif para Telesur.
6: Un potrero es el lugar sagrado para chicos y chicas que pasan las horas al rayo del sol, con la lluvia, escapándose un rato de las tareas, buscando dónde compartir un poco del juego y empezar a dar esos primeros pasos. Esos lugares que brotan en un montón de rincones del mundo.
5: A veces tengo mi sospecha, Alexis, que el crecimiento de las ciudades, donde el fútbol se desarrollaba en los potreros, en los baldíos, la llegada de tantos edificios se fue llevando a los lugares donde se formaba la extraordinaria habilidad de los jugadores de aquel tiempo. Brasil está ganando ahora 3-0 contra Haití, pero no hay ningún jugador que pueda llamar tanto la atención como cualesquiera de los 50 nombres que yo sería capaz de ir dando del fútbol brasileño en cuanto a la habilidad. Y de la Argentina, ni hablemos, aunque todavía tiene, porque existe Villa Fiorito, donde se forma Maradona, y existe Rosario, con sus lugares marginales, donde se forma Messi, que permiten aportar un tipo de técnica que se da cuando juegan 20 contra 20, en un baldío, hasta que no se ve la pelota. Y esa habilidad, esa manera de confrontar con el adversario y pasar para el otro lado con la pelota, cambió y ahora es el pase para el costado, el pase para atrás. Por eso a veces tenemos momentos en los cuales nos aburrimos.
6: Por eso Diego era tan distinto también adentro de la cancha, el amor eterno entre Diego y los potreros.
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0: viviría como él.
1: Cuando voy para Ezeiza y veo hacia mi derecha la canchita que hay por General Paz y juegan 12 contra 12 y me encantaría pararme y jugar con ellos, y divertirme. O sea, ahí es la verdadera diversión, ahí es la verdadera picardía, ahí es donde nace el amor por el fútbol.
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1: Si vos no tenés potrero, si vos no tenés hambre, si vos no tenés ansias de jugar en primera, no podés no tener potrero. Mi mamá me decía, pero Perú, por favor, mirá cómo está. Yo tenía tierra hasta por acá. Mirá cómo estás, pero si es de noche, ¿cómo hacen para jugar? Y mamá, está ahí, no, estábamos empatados y teníamos que desempatar. Pero si no desempataba, tenía que buscar mañana en la mañana, es una cosa. El cemento nos robó la alegría, la picardía de tener 20 pibes con una pelotita. Divertirse, porque el potrero también nos hizo ganar las copas del mundo.
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3: Hablamos de Diego, hablamos de Pelé y nos tenemos que poner a hablar también de Cristiano Ronaldo, que marcó una época sin dudas, ni que hablar de los registros, de números, de goles, de asistencias, y que quiere definitivamente sentarse a la mesa de los más grandes, con 41 años. ¿Está Cristiano Ronaldo para sentarse a la mesa de Pelé, de Maradona, de Cruyff, de Messi?
4: Está entre los grandes, pero no, como él se piensa, en el lugar más importante de la historia del fútbol. Pero es uno de los 10 jugadores trascendentes que hubo en el mundo. De todas maneras, se generó una polémica en Portugal, porque le preguntaron a João Neves qué es Ronaldo en el equipo, y João Neves respondió, vas a saber con qué sentido, cuál era el contexto, cuál era el trasfondo de su idea, pero dijo, Ronaldo es un jugador más del equipo.
5: Acho que nós sabemos o que o Cristiano fez pela nossa seleção, pelo mundo do futebol, mas neste momento sinto da parte dele e de todos nós que ele não é, que ele é um de nós, que é mais um para ajudar, não é diferente dos outros, está aqui para dar o contributo que toda a gente vai dar. Jogou muito bem, acho que toda a equipa fez um jogo excelente, estamos bem conectados.
3: Muchas veces se ha criticado a Lionel Messi porque las cosas le salían muy bien en Barcelona y no le salían bien en la selección. Una muestra más de que el fútbol es un deporte colectivo y que Cristiano Ronaldo, si bien tiene muy buenos compañeros y logró lo que nunca antes con Portugal, como ganar la Eurocopa, tiene la cuenta pendiente del Mundial. Veremos si la selección logra armar una estructura con muy buenos futbolistas, pero que le saque todo el jugo a su gran estrella.
4: El técnico de Portugal terció en esta idea de Neves, diciendo Ronaldo un jugador más del equipo. Quizás lo dijo de muy buena fe. Veamos cómo lo interpretó el técnico de Portugal, Roberto Martínez.
6: Entramos en charla, Scaloni ahí.
7: Más una vez un ejemplo y una referencia para el fútbol, para todos aquellos futbolistas jóvenes o niños en la calle, niñas que empiezan a sentir el amor por el deporte, seguir el ejemplo de Cristiano Ronaldo es una maravilla. Para nosotros es su sexto mundial, pero puedo decir que a nivel interno parece que sea su primer mundial, a nivel de intensidad, a nivel de fuerza emotiva.
4: Argentino. Se ve que bien distinto a lo que es Ronaldo para el equipo de Portugal. Messi tiene una relación entrañable, magnífica, con sus compañeros y ellos viven hablando maravillas de él.
3: casi como si el objetivo de cada uno se pusiera sobre una mesa, lo metieran en una bolsa, hay un objetivo colectivo que está por encima de eso, y jugadores que uno lo ve y por edad dice, pero no hay tanta diferencia, y sí, estos jugadores, mientras iban creciendo y formándose respecto de la frustración que puede generar una derrota, veían a ese ídolo frustrarse una y otra vez. Y ahora empezaron a tener la posibilidad, ya hace algunos años, de ser ellos quienes ayudaran a construir ese colectivo que hiciera coronar a Messi.
4: Ha sido muy importante Scaloni para esto. Scaloni, igual que Bilardo con Maradona, lo ha rodeado de respeto y de responsabilidad a Messi, y eso le ha hecho muchísimo bien a Messi y al equipo argentino. Vamos a ver una charla de Scaloni, no exactamente lo que él le dice a los jugadores, sino lo que los jugadores interpretan de eso.
3: Es muy interesante escuchar cómo un futbolista, sobre todo de élite, recibe la palabra de un entrenador tan joven y que hasta no hace tanto era una verdadera incógnita. El que lo pone en palabras es Emiliano Martínez, el arquero de Aston Villa y de la selección argentina.
6: Estamos en charla, Scaloni ahí, 20 sillas allá. Nosotros mirando allá a Scaloni, estaba hablando, pone, bueno, va a jugar el equipo así, qué sé yo.
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0: Si hay un sueño cumplido,
1: ese.
0: Disfrútalo, Luis. Gracias.

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1: Vamos a empezar con la lista de Stormmoon. Ya son siete los que vamos a hablar.

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0: amigos, amigas, tengan un gran sábado. Bienvenidos, bienvenidas a Fin de 1070. Este viaje musical que emprendemos cada sábado, cada domingo por la mañana en El Destape hasta las 12 del mediodía, repasando grandes canciones de diferentes épocas y décadas del rock argentino, como siempre con un montón de exitazos que no paran durante estos 180 minutos a través del 1070 del dial, llegando a toda el AMBA en esa frecuencia y por supuesto a toda la Argentina y el mundo a través de www.eldestapeweb.com/eldestaperadio, así como también a través de nuestra app. En este 20 de junio, un día especial en conmemoración al paso a la inmortalidad de Manuel Belgrano, creador de nuestra bandera patria, pero por supuesto además uno de nuestros grandes próceres, con actos que se celebran en distintos puntos de nuestra Argentina, recordando su fallecimiento, un día como hoy del año 1820. Manuel José Joaquín del Corazón de Jesús Belgrano era su nombre completo. Abogado, economista, político, periodista, diplomático argentino, militar, por supuesto, con una destacada actuación en la causa independentista y americana de Argentina, de Bolivia y de Paraguay. Un crack, Manuel Belgrano. Ahí, top dentro de nuestros próceres, obviamente. Y bueno, con actos que se estarán realizando, como decía, en distintos puntos de la Argentina. Y el comienzo lo hacíamos con esta versión de No llores por mí, Argentina, de la banda Serú Girán, que ha vuelto de la mano de Lebón y Pedro Aznar, y que aquí escuchábamos en esta versión en vivo que hicieron días atrás en el programa de Mario Pergolini en la TV. Permiso, Mario, para pasar esta obra de arte que debe ser compartida, claro está. Por eso la utilizábamos acá. Lo bien que siguen sonando Pedro y David, junto a Nueva Banda, obviamente, para este No llores por mí, Argentina, con el que comenzamos. En un rato repasamos los medios de contacto. Te agradecemos por acompañarnos como cada sábado. Soy Nico Esquivel y ya lo sabes, el comienzo musical siempre es con dos de un artista. En este caso nos vamos al disco Peperina, el cuarto álbum de estudio de Serú, publicado a fines del 81, el último que salió antes del parate de la banda, antes de que cada uno fuera por su lado solista, en el caso de Pedro yendo a estudiar a Estados Unidos de por medio. Y desde allí escuchamos esta canción, Llorando en el Espejo. Bienvenidas, bienvenidos. Fin de 1070 por delante hasta las 12, con buenas canciones para pasarla bien acá en El Destape.
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canción se llama Al igual que el proyecto y fue el primer álbum de estudio que llevaron adelante Charly García, Carlos Cutaia, Gustavo Basterrica, José Luis Fernández y Oscar Moro, más conocidos bajo La Máquina de Hacer Pájaros, grupo que surgió en el 76 luego de la disolución de Sui Generis y con un Charly abandonando aquellas letras, si se quiere, más de tinte al adolescente para pasar a realizar música mucho más elaboradas. Un álbum que para aquel entonces había resultado el más costoso de la historia del rock nacional. La Máquina de Hacer Pájaros, lo que escuchábamos era Boletos, Pases y Abonos. Te invitamos a que te des una vuelta por nuestras redes, como siempre, y nos contactes, numeral Fin de 1070 en Twitter y Blue Sky, sino el Destape-Radio, el Destape 1070 en X y Blue Sky respectivamente, arroba el Destape Radio en Instagram, arroba Nico Esquivel, mis cuentas personales en todas las redes sociales, eso sí, con B larga. Y ahora nos vamos al año 70 para uno de los grupos que consagraron al rock argentino. Hablo de Los Gatos. Después de un primer alejamiento de la banda, el resto del grupo, excepto Lito Nevia, viajaron a los Estados Unidos en busca de nuevas influencias en el 69 para terminar componiendo este hermoso material de estudio. Rock de la Mujer Perdida es la canción, es el nombre del disco, Los Gatos, acá en Fin de 1070.

maravilla, este sencillo de Luis Alberto Spinetta, interpretado por Almendra. Hablamos de Muchacha Ojos de Papel, una canción que se estrenó un 22 de junio del año 69 en el Teatro Coliseo de Buenos Aires, para después ser finalmente editada el 29 de noviembre del 69 como primer tema de aquel álbum Almendra 1, metiéndose en cualquier ranking de las mejores canciones del rock argentino, de la mano del Flaco Spinetta, de la mano de Almendra. Muchacha Ojos de Papel, lo que escuchabas acá en El Destape. 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Ahora escuchamos este mega éxito también del rock argentino, compuesta por Ricardo Soule e interpretada por Box Day, considerada también como una de las canciones más influyentes del rock argentino y del rock en español, una canción que tuvo su reversión en el 93. Acá escuchamos a Box Day. 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
2: Momento de la agenda Depor para repasar lo que se viene en el día de hoy, empezando por el Mundial de Fuchibol, más allá del encuentro que tuvo a Turquía enfrentándose a Paraguay en la madrugada. A las 2 de la tarde comienza la segunda parte de la jornada de hoy, con partidos entre Países Bajos enfrentando a Suecia, muy buen duelo. 2 de la tarde, insisto, mientras que a las 5 de la tarde, Alemania-Costa de Marfil será otro de los partidazos del día de la fecha. Cerrarán la jornada de hoy, 21 horas, Ecuador ante Curazao. Tanto Países Bajos como Alemania los podés ver por Tic Sports. Ecuador por Paramount y en realidad todos los partidos por Paramount Plus y también por D-Sports y DirecTV. Si hablamos de fútbol doméstico, caso de la Primera Nacional, todos los encuentros para ver por AFA Play se darán 4 a las 3 de la tarde. Entre ellos, San Telmo ante Racing de Córdoba, Ciudad de Bolívar que recibe a Estudiantes, Atlanta que visita a Almagro, mientras que Colegiales se mide con Tigre. A las 3 y media de la tarde, Acassuso se enfrenta a San Miguel. Y a las 4 de la tarde, 3 partidos. Chaco Forever ante Colón, San Martín de San Juan que recibe a Agropecuario y San Martín de Tucumán que visita a Temperley, el Temperley gasolero de mi amigo Manu Rodríguez. Así que

quien se enfrenta, en este caso a Camioneros, Sportivo Italiano que visita a Villa Dálmine y Real Pilar ante Villa San Carlos. Por el Campeonato Femenino de Fútbol, 3 partidos para ver, en este caso por AFA Play también. 10 de la mañana Lanús o Lanús ante San Luis Fútbol Club. 11 de la mañana Boque ante Unión de Santa Fe. Y a las 5 y media de la tarde Independiente visita a Ferrocarril Oeste, partidos para el Campeonato Femenino de Fútbol que se darán hoy a través de AFA Play. Si hablamos del Federal A, varios partidos. 3 de la tarde Juventud Unida de San Luis ante Fundación Amigos del Deporte. También Gimnasia y Esgrima de Chivilcoy ante Atlético Escobar. 15 horas también para Sportivo Belgrano que visita Douglas High. Mientras que Olimpo recibe a Kimberley de Mar del Plata, también es ahora. 15:30 Alvarado versus Círculo Deportivo. 15:45 Bartolomé Mitre de Posadas que recibe a Juventud Antoniana. 18 horas Santa Marina de Tandil que recibe a Villa Mitre. Y a las 20:30 televisado por Fox Sports, mira vos, San Martín de Mendoza ante Huracán Las Heras, los partidos para el Federal A. Solamente este último se ve en televisión. Si hablamos del torneo promocional amateur, 11 de la mañana Everton de La Plata ante Alumni de Los Hornos. 15:30 Social Atlético Televisión El SAT ante Juventud de Bernal. Y a las 15:30 Unión Deportivo Provincial ante Club Atlético Pilar, los partidos del torneo promocional amateur sin, eso sí, televisación. También hay automovilismo en la agenda. 11:05 de la mañana el primer entrenamiento del TC que vuelve este fin de semana también a través de Motorplay y de Canal 9. El segundo entrenamiento, 1:30 de la tarde, la clasificación para la carrera de mañana será desde las 15:57. No me preguntes por qué, pero 15:57 lo podés ver por Canal 9 y Motor Play. Hay partidos de la Urba Top 14 que se harán por Disney Plus Premium. San Isidro Club ante Club Universitario de Buenos Aires. Alumni versus Los Tiros. Champagnat ante Club Atlético de Rosario. Hindú ante Regatas Bellavista. Newman ante Club Atlético San Isidro. Y La Plata Rugby Club ante Los Matreros. Todos los partidos por Disney Plus Premium. El último también se podrá ver por ESPN 4. Si hablamos de la Liga Nacional de Básquet, partidazo entre Gimnasia de Comodoro y Quimsa. Esto será a las 21 horas. Lo vas a poder ver por Teis Sports 2. Y por último, hablando de boxeo, esta noche se enfrentan Oscar Collazo ante Joy Canoy. 22 horas para ver por Disney Plus Premium e ESPN 2 por ESPN Knockout. A través de esta señal y plataforma, entonces, el duelo de estos pugilistas que se verán las caras 22 horas nuevamente, entonces, para cerrar de esta manera el repaso en la jornada deportiva para este sábado. Gentileza, recomendaciones de fin de 1070. Y ahora música junto a The Smiths y este hiper recontra temón, There is a Light That Never Goes Out. Lo que escuchamos de The Smiths acá en fin de 1070.

Ellos fueron una banda de techno pop en la década de los 80 en la Argentina, surgiendo como trío en el año 82, liderados por Daniel Melero. También estaba Luis Bonatto, Mario Zipperman, fueron cambiando de formaciones, Sergio Mariani, Hugo Feigelman. Se llamaban Los Encargados y fueron los creadores, los compositores de esta canción. En realidad, el mismísimo Melero fue quien la escribió. Después se la cedieron a Soda. Aquí escuchábamos a Los Encargados junto a este temón, Trátame Suavemente, en El Destape. 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Y ahí están muchos de ustedes chateando, como cada sábado y cada domingo, gracias a los que lo están haciendo. Un abrazo y un beso para todos. Seguimos en la conversa, vos te podés bajar la app, meterte en el chat y de paso escucharnos en gran calidad también, como lo están haciendo tantos amigos y amigas. Mientras tanto, casi un caminito musical de Los Encargados a Soda Stereo, claro está. Nos vamos en este caso al año 88 para aquel que era el cuarto álbum de Soda. Me refiero a Doble Vida. Entre las canciones que tenía este hiperdiscazo estaban Picnic en el cuarto B, En el borde, En la ciudad de la furia y esto que escuchamos acá. Soda Stereo, Lo que sangra la cúpula en El Destape.

0: En el año 96 y bajo el sello MCA, Palo Pandolfo publicaba junto a Visitantes su cuarto álbum, Maderita. De allí salía este hiper recontra temón que me hace acordar a aquella década en San Bernardo. Estaré, se llama Visitantes, acá en El Destape. 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Y de los Visitantes nos vamos a esta canción que fue publicada un año antes que la que escuchábamos recién. En este caso, año 95. El disco era Suéter 5. Y esta canción era la quinta canción de ese álbum. De este proyecto que tenía Miguel Zabaleta, a Gustavo Donés, a Juan del Barrio y a Jorge Minizales. Suéter, esto se llama Extraño Ser.
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0: este homenaje a Alberto Olmedo, de la mano de Fito Páez, a su coterráneo. Le bajamos el telón al volumen 1 de Fin de 1070 con este tema de Piluso, aquel personaje del sketch televisivo de Olmedo, todo un símbolo de la cultura popular argentina. Pero no solamente habla de Olmedo, habla del niño Fito en la casa de su abuela, rodeado por sus tías, de esa sensación cálida de las meriendas familiares. Un temón de Fito. Tema de Piluso, entonces, en Fin de 1070. Hasta acá este volumen 1. A la vuelta tendremos mucho más para compartir con ustedes, desde buenos artistas, canciones de Andrés Calamaro, de Luis Alberto Spinetta, de Sumo y de Divididos, entre otros. Quédate porque a la vuelta hay mucho más también, la agenda cultural, con las principales joditas que hay por estos días en la Argentina. Así que quédate en Fin de 1070, que tenemos mucho más para compartir junto a vos hasta las 12 acá en el Destape Radio.
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junto a Bersuit Vergarabat y esta canción, El Tiempo No Para, abrimos este volumen 2 de fin de 1070 de Día Sábado. Esta interpretación que hacía Bersuit del clásico de Cazuza, del rock brasilero, Au Tempo Não Para. Aquí lo teníamos a Bersuit entonces en vivo para esta gran reversión que hacían en De La Cabeza. Bienvenidos, bienvenidas a los que se van sumando, a los que estaban remoloneando por ahí, están levantándose y poniendo la radio, estén donde estén, en la aplicación, en cualquier parte del mundo a través de la web o simplemente en el 1070. Buen día a usted que viene desde temprano, amigo, amiga, gracias también por escucharnos como siempre. Este volumen 2 de fin de 1070 viene cargado de buenas canciones, como en cada bloque. Estaremos escuchando a Los Rodríguez, a Los Caballeros de la Quema y a Sumo, entre otros. Nos meteremos con la agenda cultural para saber qué podemos hacer en este fin de semana, más allá del propio 20 de junio y el acto central por el Día de la Bandera en Rosario. Y como si fuera poco, en un rato también tendremos, más adelante, el repaso de los mejores shows para las próximas horas y días y el cierre del programa con las 5 de acá. Pero este comienzo, como siempre en cada bloque, le pertenece a un artista por duplicado. Y ahora nos vamos al tercer disco de estudio de Bersuit Vergarabat, publicado en el año 96, 3 años después del antecesor que era Asquerosa Alegría. Se hablaba de una separación de la banda, algo que terminó por desmentir todos aquellos dimes y diretes con la publicación de este disco, el último en el que Rubén Sadrinas participa como vocalista, y esta canción que la rompía en aquel material. Don Leopardo era el disco, la canción, acá cita a Don Leopardo, se llama Espíritu de esta Selva, Bersuit Vergarabat, en el comienzo de este fin de 1070, volumen 2, que sigue, y por supuesto hasta las 12 del mediodía, acá en

0: el señor Andrés Calamaro y esta hiperrecontra canción del año 2004, compuesta por Marcelo Skornik a la letra, me refiero, haciendo alusión a ese gigante mexicano que es el Estadio Azteca. Skornik después se la cedió a Andrelo para que él la musicalizara. Un himno dentro de la discografía de El Salmón. Estadio Azteca, Andrés Calamaro, acá en El Destape. Gracias a los que nos contactan, como siempre, a través de Instagram, somos El Destape Radio, @ Nico Esquivel con Belarga. También a los que nos mandan su mensaje vía WhatsApp, también podés mandarlo vos. Mensaje de audio, nota de texto, 11 25 80 93 60. Ahí estamos, como siempre, conectados en la mañana de sábado. Y ahora, de la mano, en el caminito que solemos trazar de Andrelo, nos vamos a su proyecto Los Rodríguez. Más precisamente al disco Buena Suerte del año 91. El primero que editaban Los Rodríguez. Esta canción se llama Mi Enfermedad, la reversionó Fabi Cantilo también. Los Rodríguez en El Destape.
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0: 40 años han pasado desde la publicación de este disco, 41 se cumplirán en diciembre. Hablo del debut de Los Pericos, El Ritual de la Banana se llamaba aquel discazo, un material con letras dedicadas al uso recreativo de la marihuana, la policía, el amor, el movimiento Rastafari y también las conexiones sociales y espirituales que proponían Los Pericos. Entre esas canciones, Jamaica Reggae, Ojos de Ciudad y esta, Nada que Perder. Los Pericos, acá en Fin de 1070, acompañándote en este sábado. En un ratito nos metemos con la agenda cultural. 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Y ahora escuchamos a Avanti Morocha, esta canción que ha superado las 100 millones de reproducciones en YouTube y en plataformas como Spotify, el principal éxito de Los Cabaleros, desde La Paciencia de la Araña. Avanti Morocha, caballeros, acá en Fin de 1070.
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1: Momento de la agenda cultural, amigos y amigas, para saber qué se puede hacer este fin de semana a lo largo y ancho de la Argentina, empezando por Carlos Ken, cerquita, aquí de Buenos Aires, a una hora aprox, y allí la Fiesta del Sol, un excelente motivo para visitar uno de los pueblos pintorescos que tiene la provincia de Buenos Aires, este invierno que llega con esta celebración muy esperada. Durante este fin de semana, este evento que reúne a miles de personas con música en vivo, comidas típicas, artesanías y una propuesta pensada para disfrutar en familia. Sábado, domingo, entonces, desde el mediodía, esta celebración que se llevará adelante, como siempre, en el predio de la estación de trenes. Hablamos de Carlos Ken, con entrada libre y gratuita. Como ocurre cada año, además, uno de los momentos más especiales será la ceremonia del Inti Raymi, una antigua celebración que simboliza el renacer del sol y el comienzo de un nuevo ciclo. Cuando caiga la tarde se encenderá también la fogata de los deseos, donde los distintos vecinos y visitantes podrán dejar escritos sus sueños y anhelos. Estará en la Orquesta Municipal El Ombú, Smoking Brothers, mientras que el cierre estará a cargo del Farolito, un tributo a los Piojos, con una gran oferta gastronómica. Feria de Artesanos, te puedes ir entonces a Carlos Ken, ubicado en el partido de Luján, yendo por el acceso oeste, tomás el acceso hasta Luján y luego la ruta provincial 6. Hay colectivos y trenes, obviamente, como el Sarmiento, que te conectan también con el pueblo. Así que, una muy buena propuesta. El abrazo a todos y a todas por allí. Si hablamos de lo que pasa en Marcos Paz este fin de semana, tenemos la Fiesta de la Torta Frita, viejo. Muy bien, con stands de ventas con variedades de tortas fritas diversas a cargo de instituciones, ferias de artesanos y emprendedores, así como también shows en vivo y mucho, mucho más. Municipio de Marcos Paz, entonces, te esperan este fin de semana para la Fiesta de la Torta Frita. Tan de jodita ahí y la van a pasar muy bien, entonces, durante este fin de semana allí en Marcos Paz. Otra de las celebraciones que se da, en este caso también en Zona Sur, tiene que ver con la Fiesta del Alfajor Artesanal en Avellaneda. Con esta celebración que llega a pura propuesta gastronómica, más de 40 productores locales, clases de cocina y espectáculos en vivo. Y además el cierre a cargo de los charros. Esa vieja, muy bien. Todo en el parque de la estación, el recuperado predio municipal ubicado sobre la calle Güemes al 700, festejos que tendrán una amplia franja horaria desde las 10:30 de la mañana hasta las 23 horas con entrada libre y gratuita para todos los asistentes. Así que se pueden ir al predio o al parque municipal multipropósito La Estación, allí para degustar diferentes creaciones en esta Fiesta del Alfajor Artesanal en Avellaneda, sábado y domingo. Nos vamos a Santa Fe en otra de las recomendaciones. Este 20 y 21 de junio, la ciudad de Malabrigo se viste de fiesta para celebrar la 35ª edición de su evento más emblemático. El Departamento de General Obligado invita tanto a locales como a turistas a sumergirse en la cultura del citrus con jornadas que combinan la tradición productiva, ferias de artesanos, gastronomías y espectáculos en vivo. Es la 35ª Fiesta Provincial del Citrus, insisto, allí en Malabrigo, en Santa Fe. Y te podés ir para pasar un fin de semana perfecto descubriendo la calidez de la gente, los aromas y el sabor de la mejor producción del norte provincial en un marco de celebración familiar. Fiesta del Citrus, entonces, durante este fin de semana van a estar Matías Sotelo y los Discontinuados, los Bofil como artistas y Jorge Rojas. Así que podés ir a ver muy buenos artistas que estarán presentes allí durante este fin de semana. También Lázaro Caballero, Uriel Lozano, para esta Fiesta Provincial del Citrus, a pura emoción, música y sabor. Entonces, en Malabrigo, en la provincia de Santa Fe. Por último, contarte que, como en cada mediados de junio, con el cambio de estación, llega a Ushuaia, a Tierra del Fuego, la Fiesta Nacional de la Noche Más Larga, cerrando este domingo con una peña folclórica. Lo cierto es que vas a tener una muy buena chance de ir a conocer más de la cultura, de este fenómeno que ocurre en el sur.

0: Solsticio de invierno, donde el polo sur queda más inclinado respecto del sol, lo que reduce la altura y la duración de los rayos solares. En Ushuaia ese efecto es muy notorio. El día roza las 7 horas de luz y la noche supera las 16 horas de oscuridad. La noche más larga en Ushuaia no solo celebra este hecho astronómico, sino que se convirtió en un evento que convoca a miles de personas, promueve artistas fueguinos y sostiene tradiciones. Allí pasarán durante este fin de semana artistas como Señora Cumbia, La Chance, Banda Tempestad, Qué Descontrol, Lautaro Mariscal y buenas peñas folclóricas que desde las 5:30 de la tarde estarán sorprendiéndote allí. Un muy buen festejo en Ushuaia, provincia de Tierra del Fuego, termina este 21 de junio la semana de la noche más larga, que será justamente este 21 de junio allí para vivirla entonces a pleno en Tierra del Fuego. También repasar que este fin de semana Las Heras, hablando de Mendoza, el departamento tendrá como lugar a la quinta edición del Festival Internacional Mendo Encuentro Tango, una propuesta que integra música, danza, turismo e identidad local para consolidarlo como un destino cultural mendocino. Las Heras continúa consolidándose como una de esas principales plazas culturales mendocinas y aquí por eso llevará en el Centro de Eventos Palatium este quinto Festival Internacional de Tango en el circuito turístico El Chayao, con artistas, maestros, bailarines y visitantes tanto nacionales como internacionales. Una nueva edición que se presenta como una herramienta de promoción artística y turística que permite ver más allá de los límites a Las Heras y vincularlo con los atractivos naturales, históricos y urbanos que permite obviamente esta región. Así que allí estará esta ruta internacional del tango. Son 18 ciudades del mundo y entre ellas está Las Heras Mendoza con este programa que arrancará este sábado y domingo desde las 15 horas. El abrazo a los amigos de Las Heras que siempre me tratan tan bien cada vez que los visito. Muy buena esta nueva oportunidad para disfrutar del tango en este quinto Festival Internacional Mendo Encuentro Tango. Así amigos, así amigas, lo más importante de la agenda cultural para ir a disfrutar de diferentes artistas, propuestas gastronómicas, culturales, fiestas, joditas, celebración que se viene este fin de semana, como siempre contada a través de Fin de 1070. Y ahora música. Junto a esta canción publicada en el año 1993 para su álbum Songs of Faith and Devotion, hablamos de Depeche Mode. Esto se llama Walking in My Shoes, la canción intrusa de la hora de Depeche acá en Fin de 1070.
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Dedos de Mimbre se llama esta linda canción de Luis Alberto Spinetta, que incluía en su álbum solista Fuego Gris. Se editaba en el año 93, una canción que había sido presentada por primera vez en el año 73 en el Teatro Astral, cuando Spinetta presentó el disco Arto. Sin embargo, el flaco después también la reeditaría, acomodaría para este material. Entonces, Fuego Gris, Dedos de Mimbre, se llama la canción, Luis Alberto Spinetta, acá en El Destape. El abrazo a los amigos que están chateando ahí en la aplicación, como siempre, un montón. Ya son amigos entre sí, además me encanta que fluya. 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Y ahora escuchamos a Sumo. Divididos por la Felicidad era el álbum debut de este grupo post-punk, publicado en abril del 85. Desde allí, grandes obras grandes, entre ellas este reggae de paz y amor, Sumito, en fin de 1070.

Como siempre digo, hacemos caminito de artistas. Arrancábamos con Sumo, se le pega esta canción que todavía escuchamos de fondo, de Las Pelotas, Temón. El otro día vi en las redes que alguien decía que esta canción le podría haber bien quedado a Cerati, podría haber sido una composición de Gustavo. Lo cierto es que es uno de los mejores temas del rock argentino de este nuevo milenio, un nuevo siglo. De la mano de Las Pelotas, el disco era Despierta. Esta canción se llama Personalmente lo que disfrutabas, acá en El Destape. Te proponemos, como siempre, que nos mandes tu mensaje. Lo podés hacer vía Twitter, allí somos El Destape bajo radio, utilizando el numeral fin de 1070 como hashtag, también allí en fin de 1070 en Blue Sky, o ahí nos encontrás como El Destape 1070, a mí me encontrás como arroba Nico Esquivel con B larga. Y el camino ahora, después de Sumo y de Las Pelotas, lo continúa Divididos. Nos vamos al año 98. El disco era Gol de Mujer, el temón Nene de Antes, a puro rock, acá casi en la recta final de este bloque 2 de fin de 1070.

0: de las canciones que más escuché esta semana. El disco era Cuentos Decapitados, discazo, el segundo que publicaba Catupecu en el año 2000. Y esta canción se llama Perfectos Cromosomas, con la que le bajamos la persiana a este volumen 2 de fin de 1070, proponiéndote que te quedes, porque después de estos breves comerciales volvemos con un mega bloque, canciones de Auténticos Decadentes, de Babasónicos, de Abuelos de la Nada, entre otros. Recomendaciones para shows que se darán en las próximas horas y días, y como si fuera poco, un cierre sin interrupciones con 5 himnos en las 5 de acá. Todo eso en minutos nada más. Quédate porque tenemos mucho más para compartir junto a vos, estés donde estés, a través del destape en fin de 1070.
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los Baba y esta canción que era el segundo corte del disco Anoche Enganchada, de hecho, a Carismático. En el disco estaban las tres primeras canciones pegaditas como si fueran una pieza única: Carismático, Yegua y Como un Flash. Anoche era el disco entonces, la canción Yegua, que estamos escuchando todavía de fondo de la mano de los Babasónicos. 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Mientras tanto, escuchamos a los Auténticos Decadentes. 2008 el bloque, ¿eh? En este caso, justamente al año 2000 nos vamos. El disco se llamaba Hoy Tras Noche. Esta canción, una bonita balada popera, Besándote, Auténticos Decadentes, acá en Fin de 1070.

La Vela Puerca junto a De Atar, lo que escuchamos desde el disco A Contraluz, disco del año 2009 para La Vela, acá en Fin de 1070, moviendo la pata en este volumen, a lo loco, acá en Fin de 1070. En un rato repasamos shows para que vayas a ver buenos conciertos en distintos puntos de la Argentina. También te proponemos que nos contactes, como siempre, a través de Twitter, Blue Sky e Instagram. En Twitter somos el Destape-Radio, en Blue Sky somos el Destape 1070, en Instagram el Destape Radio, y cuentas personales en todas las redes, sencillito, arroba Nico Esquivel con B larga. Y ahora escuchamos a Ciro y los Persas. Espejos era el material que publicaban en el año 2010. El álbum debut de Ciro y sus muchachos Los Persas. Muchos la consideran la mejor canción del grupo, de hecho. Esto se llama Antes y Después, en Fin de 1070.

encanta esta canción de Tipitos. Me encanta ese disco Armando Camaleón del año 2004. Como cuento, esta canción inspirada en la obra Ser Escritor de Abelardo Castillo. Campanas en la noche, lo que disfrutabas acá en fin de 1070 de día sábado. 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Mientras escuchamos a El Cuarteto de Nos. Este álbum se llamaba Bipolar, lo publicaban ellos en el año 2009. Y esta canción que te sacude el marulo, El Hijo de Hernández, antes de la agenda de shows, El Cuarteto de Nos en el Destape.

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1: Momento de la agenda de shows recomendados para las próximas horas y días. Esta noche podés ver, por ejemplo, a Capanga, si estás en Quilmes, en el Club Re de Locales, festejando 30 años, Capanga se presentan allí. También los Gardelitos, pero en Córdoba, en este caso en la Plaza de la Música, desde las 19 horas. Las Pastillas del Abuelo hace lo propio, tocando en Predio West, en Córdoba, 20 horas entonces, llegan allí las Pastillas del Abuelo, en San Francisco, para ver a las Pastis con todos sus éxitos. En Chilecito, toca la conga en el Club Atlético Independiente. Esta noche, 20 horas, para esta banda de cuarteto formada en Córdoba. Llegan a Chilecito entonces la conga hoy desde las 20 horas. Divididos hace lo propio tocando en La Plata desde las 21 horas, la aplanadora del rock con su poderosa energía en vivo, llegando con su gira más reciente para presentar el disco llamado al igual que la banda. Divididos en el Estadio Atenas de La Plata esta noche. Toca Wosito, Valentín Oliva, Wos, con esta nueva función en el microestadio de Lanús, esta noche 21 horas, Wos, allí en Lanús, en zona sur. También toca Turf esta noche, quienes escuchábamos hace un ratito, tocan en el Teatro San Carlos en Junín. Turf Show es el marco también del tour, así que los podés ir a disfrutar a Levington y compañía. Toca Desacatados en la Plaza de la Música en Córdoba, desde las 23:59, es decir, esta medianoche. Toca Desacatados. Mientras que para mañana te propongo ir a ver a León Gieco, que continúa con Joana Gieco y Alejo León como acompañantes de esta gira. Desde las 20 horas en Venado Tuerto, en el Centro Cultural Municipal. Mañana, León Gieco. También toca Avatov en La Tangente, presentando Puente Blanco desde las 21 horas este artista. Mañana toca Serú Girán en el Movistar Arena. Con ellos abrimos hoy. Lebón y Aznar hacen Serú Girán, 21 horas para que los vayas a ver al Movistar Arena. Para el resto de la semana, la bomba de tiempo en el Conex, como cada lunes, desde las 20 horas en La Puerta, a las 19 hay que estar y presenciás un clásico para arrancar bien la semana. El martes toca La Conga en el Movistar Arena, llegando para cumplir sus 23 años como trío. Llegan en este caso al Movistar Arena el martes y el miércoles. El jueves toca Barbie Recanati en Bahía Blanca, en La Macanuda. En este caso Barbie junto a Paula Trama, desde las 20 horas en Bahía Blanca. Mientras que también Lisandro Oscar toca el jueves, en este caso lo hará desde las 20 en Ferona, aquí en Buenos Aires. Y Babasónicos se presentará el jueves en el Movistar Arena, entre otras de las recomendaciones que te proponemos acá en fin de 1070 para que disfrutes de buenos shows de parte de tus artistas favoritos. Y ahora música. La Intrusa de esta hora, junto a el flamante sencillo de esta genial artista llamada Olivia Rodrigo. Muchos le dicen Olivia Rodrigo, está muy bien también. Esto se llama Stupid Song, canción estúpida, una muy buena letra, una linda canción pop de Olivia Rodrigo, antes de las 5 de acá en el Destape. New York.

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1: Y así, amigas, amigos, nos metemos en 5 himnos del rock argentino sin interrupciones, comenzando con Abuelos de la Nada y Costumbres Argentinas. Se le pegará en este clásico segmento Fidel Nadal con International Love. En tercer lugar, reggae también de la mano de Dread Marai con Tú Sin Mí. Luego llegará Guasones con Reyes de la Noche y terminaremos junto al gran Charly García y Demoliendo Hoteles. 5 himnos del rock argentino sin interrupciones en el aire en las 5 de acá.

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0: Con Charlie cerramos las 5 de acá, que abría con Abuelos de la Nada y Costumbres Argentinas. En segundo término, Fidel Nadal con International Love. Se le pegaba Dread Marai con Tú Sin Mí. Hace minutos, en cuarto término, Reyes de la Noche de la mano de Guasones. Y este, Demoliendo Hoteles de Charly García, lo que teníamos acá en Fin de 1070, con lo que le bajamos el telón a este episodio. Mañana, bien temprano, 9 de la mañana, las esperamos nuevamente para este viaje musical de 3 horas que proponemos cada sábado y cada domingo. Soy Nico Esquivel, ojalá que primero puedas quedarte escuchando buenas canciones que siguen ahora en el destape, y segundo, que tengas un excelente fin de semana. Gracias como siempre por tanta buena onda, por habernos acompañado, por habernos escrito, a los que pudieron, a los que no. Mañana, como siempre, volvemos. Chao.
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